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7: Bien, hola a todos. Aquí estamos nuevamente en nuestro programa de CAN Radio Rec en español. Los saluda Jonathan Meta desde los estudios de CAN aquí en Jerusalén. Siendo exactamente las 14 horas, 2 minutos, ya 30 segundos en todo el Estado de Israel. Las 8 de la mañana, 2 minutos, 40 segundos en toda la República Argentina, donde también somos retransmitidos. A todos nuestros amigos de Radio High, a todos nuestros amigos de Radio CAN, a todos nuestros amigos del YouTube de CAN en español y a todos nuestros amigos del YouTube de Radio High y todos los otros lugares donde nos retransmiten, los saludamos ahora en este día tan particular donde tanto sucedió en las últimas 12 horas. Pero lo más importante de todo esto es que, por suerte, para poder compartirlo y comentarlo, estoy aquí con Edi Junoch. ¿Cómo estás, Edi?
8: ¿Qué tal, Johnny? ¿Cómo te va? Te corrijo, no 12 horas, unas 16 horas, te
7: ahí
8: diría.
7: Ahí está,
8: porque, claro, todo comenzó a eso de las 10 de la noche. 10 de la noche del día de ayer aquí en el Estado de Israel, donde empezamos a recibir diferentes noticias y, obviamente, nosotros en este espacio las compartimos con ustedes a través de nuestro canal de WhatsApp, todo lo que estaba sucediendo en ese momento. En primer lugar, con alertas de posibles misiles que se estaban acercando hacia territorio israelí, específicamente hacia el norte de Israel.
7: ¿Puedo aparte hacerte una pregunta? Porque yo le quiero contar a la gente algo. Voy a ser honesto en este momento, como siempre lo soy.
8: Bueno,
7: como siempre, bueno. No cuando estoy de traje, pero cuando no estoy de traje, soy honesto.
8: A veces estás de traje acá.
7: No, pero cuando digo con los jueces es otra la relación. Pero yo ayer estaba trabajando a 45 minutos de Jerusalén, hasta las 11 de la noche estuve laburando, y no, ¿sabés qué? No me enteré de nada hasta que salí. Quiero saber que me cuentes cómo fue el desarrollo del día, porque cuando salimos de acá, que todo empieza ahí, Israel ataca en la Dajia.
8: Uh-huh.
7: Un ataque que Israel mismo lo califica como un ataque simbólico, porque dice, no eliminamos a nadie, atacamos un cuartel de Hezbollah, hay muertos en el Líbano producto de esto, pero dice, no buscábamos eliminar gente, fue un ataque simbólico para dar un mensaje en respuesta a los tiros de Hezbollah hacia la ciudad del norte. En el medio había salido un tuit de Smotrich con un signo de pregunta, diciendo Dajia, signo de pregunta, como diciendo, y no van a hacer nada cuando Hezbollah ataca al norte. Y entonces sale este ataque, que después tendremos que discutir cuán correcto es que normalicemos esto de un ataque simbólico con bombas, pero bueno, esto es otra historia. Y ahí me quedé yo.
8: Bueno, un ratito después salió un informe desde Irán que amenazaban a Israel por estos ataques en la Dajia, en el bastión de Hezbollah en Beirut. Y un ratito más tarde, a eso de las 10 de la noche, comienzan las alertas en diferentes poblados del norte de Israel, y al mismo tiempo la decisión del comando del Frente Interno de suspender las clases, de suspender todo tipo de reuniones educativas para este día lunes, por lo cual era una decisión muy importante que se tomaba a la noche, en la noche de Israel, para este día lunes.
7: O sea, a las 10 de la noche le dijeron al país, todo se termina mañana. O sea, mañana no hay ningún tipo de ni juzgados, ni esto, ni
8: no,
7: colegio.
8: Salieron diferentes directrices por parte del comando del Frente Interno en la noche de ayer, en la cual indicaban cuáles eran las imposiciones por parte del comando del Frente Interno, que marcaban varias situaciones. Obviamente, no se podían realizar encuentros educativos. Sin embargo, hoy lo puse en nuestro canal de WhatsApp, el Peleg Yerushalmi, esta sección de Jerusalén de ultraortodoxos, realizaron actividades educativas en el día de hoy sin ningún tipo de inconvenientes o por la propia directriz, porque ellos no se manejan con la directriz del comando del Frente Interno. Hay dos estados en Israel, el Estado de Israel y el Estado ultraortodoxo. En el Estado ultraortodoxo las directrices no las marca el comando del Frente Interno, sino algún rabino de turno. En ese caso, el rabino de turno les marcó que no iban a que se iban a desarrollar las clases normalmente, y eso es lo que hicieron en el día de hoy, como lo marca la ley.
7: Como lo marca la ley.
8: Bueno, ¿qué pasó un par de horas después de estos ataques? Se comenzaba a hablar de la posibilidad de Israel de atacar en pleno territorio iraní. Esto tardó algunas horas.
7: ¿Puedo sumar una cosa en el medio? Un tuit, que esto lo escuché por la radio, después lo vi. Dos tuits voy a contar, no de Trump, de Abbas Araghchi.
8: ¿Quién es el canciller de Irán?
7: El canciller de Irán, muy bien, veo cuánta actividad estamos teniendo esta semana. Que el tuit donde Abbas Araghchi pone la bandera del Líbano y creo que la de Irán juntas, insisto, creo que lo escuché.
8: ¿La del Líbano o la de Hezbollah?
7: No, esto. Él pone la bandera del Líbano y la de Irán juntas, como diciendo que los vamos a defender siempre. No me acuerdo ahora exactamente cómo lo escribe. Y Gideon Saar le responde con la bandera de Irán y de Hezbollah. Uh-huh. Entonces, como diciendo, no, ustedes son Hezbollah, no son el Líbano, no están defendiendo al Líbano de nada.
8: Claro, lo que dice Irán es, nosotros estamos respondiendo o estamos atacando al Estado de Israel por las acciones del ejército sionista, del régimen sionista, en contra de el Líbano, en contra de Hezbollah, que tienen toda la autoridad y toda la posibilidad de manejarse. Es muy interesante porque es la primera vez que salta el pulpo, como se lo marca siempre a Irán, defendiendo a un proxy, y no al revés. No los proxys que salen a defender a Irán. Y es muy interesante todo lo que se dio en el día de hoy. Hoy, renovación de ataques. Israel ataca en pleno territorio iraní, y al mismo tiempo Irán continúa lanzando misiles balísticos, no solamente al norte de Israel, sino al centro. Aquí en Jerusalén también hubo alertas y sirenas.
7: En el sur también, creo, Beersheba y Yamamelah.
8: Exactamente. Y
7: Mar Muerto.
8: Y también esta mañana tuvimos desde Yemen, porque también los hutíes también lanzaron.
7: Claro, de hecho la sirena en Jerusalén fue por un misil de Yemen. Si no me equivoco.
8: Por lo menos hubo alerta, pero después la que sonó fue la de Irán.
7: Ah, la que sonó fue la de Irán. En el medio de todo esto hubo una gran duda, que fue, bueno, ¿qué va a hacer Israel? Y ahí escuchaban ustedes algo en la introducción de este programa que nosotros mostrábamos, donde nuestro periodista, Nathan Goodman, periodista de este medio, habla con Donald Trump. Y lo que le dice Donald Trump, presten atención a esto, porque así lo describe Nathan Goodman, lo que le dice Donald Trump fue, creo que Israel respondió lo suficiente. Todo esto fue antes de la respuesta de Israel. Creo que Israel respondió lo suficiente. No necesita responder más. Podemos lograr la paz después de 3.000 años. Esto dijo Donald Trump en ese momento. En el mismo momento le habla Fox News, entre paréntesis. Y le dice, yo le digo a Irán, ustedes ya dispararon sus misiles, ya es suficiente. Como diciendo, dispararon al norte de Israel, bueno, ya está. Vuelvan a la mesa de negociaciones y llegan a un acuerdo. Sigo siendo optimista, dijo Trump, sobre las negociaciones que continúan más adelante esta semana. O sea, parecía ser como que Donald Trump estaba completamente... completamente seguro de que Israel no tenía que responder. Así se vendió, ¿ok? Que Donald Trump estaba completamente seguro y estaba diciendo, Israel no tiene que responder a nada. Entre paréntesis, ahora lo vamos a hablar con Mati. Yo no sé si estaba tan seguro Donald Trump de que estuvo Israel en lo correcto con el ataque en la Adagia, ¿no? E insisto, no me estoy metiendo en esta discusión que en algún momento vamos a tener que tener, más moral, sobre si es correcto hacer un ataque simbólico. Pero bueno, más allá de eso, dice Donald Trump, nosotros no podemos, bajo ningún punto de vista, bajo ningún aspecto, soportar más ataques en Medio Oriente, hay que terminar con esto, hay que firmar un acuerdo. Y en eso sale en el día de ayer a hablar Efi Defrin. Efi Defrin es el portavoz del ejército de Israel. Escuchémoslo en el audio número 2, cuando él justamente habla sobre esto y ya conectamos con nuestro primer invitado. Vamos con Efi Efrin.
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7: A ver, hasta ahí estaba justamente este, el portavoz del ejército, Efi Efrin, que él dice, él sale antes de lo que fue la respuesta de Israel, que entiendo que recién fue a eso de las 3 de la mañana, 4 de la mañana, sale y dice, Irán lo que está tratando de hacer acá es una especie de, como bien decía Eddie antes, ¿no? De igualar o una especie de cambiar la ecuación, en el sentido de que si nosotros atacamos la Dajia, Irán nos puede atacar a nosotros. Nosotros no vamos a permitir esto, dice Efi Efrin, y dice, y por lo tanto, estamos preparados para más ataques, puede que haya más misiles en el futuro, etcétera, etcétera. Hasta ese momento no había anunciado ningún tipo de ataque a Israel contra Irán. Era algo que, a ver, en un punto se necesitaba tener una voz oficial hablando de lo que sucedió. Netanyahu hasta este momento no habló, decime si me equivoco.
8: Ahora lo voy a chequear nuevamente.
7: Pero Netanyahu hasta este momento no habló. Y se precisaba tener a alguien hablando sobre esto. Y dice, y sale el portavoz del ejército, pero él no anuncia si va a haber, si no va a haber una escalada, una respuesta, etcétera, etcétera. El fin, en fin, para terminar con este raconto y ya empezar con nuestro invitado, a eso de las 3 de la mañana, 4 de la mañana, Israel ataca en Irán, ataca en Teherán primero, luego ataca una fábrica de petroquímicos, algo que es un objetivo gris. ¿Por qué le digo gris? Porque Donald Trump había dicho no está permitido atacar. No está permitido atacar infraestructura civil de Irán. Y entonces, de hecho, sale Yehiel Leiter, que es el embajador israelí en los Estados Unidos, y dice: Israel no atacó infraestructura civil porque así lo pidió Trump. Por lo tanto, mantuvimos esto que había pedido Trump. Y en el medio empiezan a salir todas estas dichos de Israel estaba completamente coordinado con Estados Unidos en su ataque. Acá quiero recordar algo que capaz que Mati lo va a recordar, que es que para poder atacar en Irán, Israel tiene que pasar por espacio aéreo que está controlado por el CENTCOM, en efecto. Y después de todo esto de, bueno, completamente coordinado, recién habla, y con esto ya termino, el portavoz del ejército de nuevo, hace un minuto, por eso no tenemos el audio, y dice de manera muy clara que esto es el objetivo es el régimen iraní, el régimen terrorista iraní. Por lo tanto, pareciera ser que estamos de nuevo en una historia de tratar de hacer tirar el régimen. No lo sé. Fue rara para mí esa definición.
8: Capaz que escucharon la entrevista que hicimos ayer.
7: Ayer con Muki, exactamente.
8: No, o la entrevista que hicimos con un iraní en el exilio, que es lo que estaba pidiendo.
7: Claro, claro.
8: Que realmente vayan por derrocar al gobierno de los ayatolas.
7: Y le suma a esta cuestión, no solamente dice esto de cosas, sino que dice... Del régimen iraní, sino que suma, Efi Efrin dice también, estamos en constante contacto con el ejército de Estados Unidos. Si uno quiere ser bueno, puede decir, esto habla de que existió la coordinación. Si uno quiere ser malo, puede decir, están en contacto, pero no dijo, estamos coordinados con el ejército de Estados Unidos, por lo tanto puede ser que Israel haya dicho, mirá, voy a hacer esto, o los aviones ya están en el aire, no puedo quedarme callado ante esto, entonces bancátela sin importar la respuesta. Esto más o menos resumió las últimas, como bien vos dijiste, Eddie, 16 horas.
8: 16 horas, sí.
7: Y ahora, estos son los hechos. Y ahora, para explicarlo, yo me recuesto en la silla.
8: Apagamos los micrófonos.
7: Apago los micrófonos y que el que hable sea Mati. Matías Roth está con nosotros. ¿Cómo estás, Mati? Saludos, Johnny y Eddie.
10: ¿Cómo estás, Johnny y Eddie? ¿Todo bien?
7: Bien, ansiosos de escucharte, la verdad, porque no tenemos idea de lo que está pasando.
10: Pensar que habíamos pactado esto ayer.
7: Es verdad.
10: Sin saber lo que iba a pasar.
7: Es verdad.
10: Íbamos a hablar del Líbano y no sabíamos lo que iba a pasar. A ver, más o menos.
8: Y en ese sentido, te hago la primera pregunta. ¿Había indicios de un posible ataque iraní en territorio israelí?
10: A ver, la cuestión es la siguiente. Cuando se dio el ataque en Beirut es cuando se pone en juego la cuestión de la reputación. A ver, acá todos se están estirando. Solo quiero dejar un par de cosas técnicas para... Voy a usar un par de cosas técnicas porque si no cambia mucho el escenario. Y ya estoy viendo algunos analistas que lo están poniendo demasiado agresivo el escenario y puede transmitir algo más de miedo, de que obviamente existe miedo, pero no necesariamente se traduzca como dicen todos los analistas.
7: Pasa que son analistas, Mati, que son muy adictos al Call of Duty.
10: No. A ver, puede ser que su análisis sea correcto en el largo plazo, pero lo que estamos viendo hoy no es más que una escaramuza. Y si nosotros estuvimos viendo desde que se llegó el cese al fuego hasta lo que pasó hasta ayer, si bien Israel no estaba involucrada, convengamos que siempre que había una discrepancia entre Estados Unidos e Irán, Bahrein y Kuwait por sobre todo, tenían que y Emiratos terminaban interceptando misiles y drones. O sea, esto no es algo que Irán no haya hecho. Lo que cambia en la ecuación es que es la primera vez que lo hace sobre Israel. Pero no significa que no lo haya hecho durante todo el proceso de negociación. Por eso quiero bajar un poquitito un cambio. Puede ser que me esté equivocando.
7: Solo quiero decirte, Mati, que en favor de lo que vos estás diciendo, Eddie quiere contarte una última noticia.
8: Exactamente. Decime. Sí, la última noticia tiene que ver con Irán, que declara el cese de los lanzamientos balísticos.
10: A ver, bueno, gracias, Eddie. Me terminaste de tirar el centro que necesitaba.
7: Justo en eso, Eddie, muy bueno.
8: Sí, soy muy bueno mandando centros.
7: Sí, muy bueno.
10: Pero acordate que yo era muy malo en el colegio jugando al fútbol.
8: Bueno, pero yo te pongo la pelota en la cabeza, dale.
10: Gracias, Eddie. Bueno, evidentemente, o sea, apoyo un poco la teoría de decir, no es algo que ya no venía pasando con Kuwait, con Bahrein y con Emiratos Árabes Unidos. ¿Qué es lo que quiero decir con esto? Esto es todo parte del mismo proceso de negociación. ¿Hasta dónde va el proceso de negociación? ¿Te quiero abrir el estrecho de Hormuz a la fuerza? Bueno, tiro sobre Kuwait, sobre Bahrein y sobre Emiratos Árabes. ¿Me quieren tocar Hezbollah, que para mí es una línea roja? Ok, listo. Esa línea roja nosotros la vamos a hacer cumplir. ¿Cómo la vamos a hacer cumplir? Accionando sobre Israel, porque el que viola la línea roja, según Irán, es Israel. Ahora, fíjense lo interesante, es que Irán esperó hasta que se ataque a Beirut, lo cual en cierto momento está diciendo la línea roja es Beirut, no la línea roja es el margen sur del río Litani. ¿Por qué está diciendo esto? Porque es el margen que tiene para negociar, obviamente, ese margen sur del río Litani, y bueno, el margen norte también del río Litani, que es lo que están también donde está operando Israel, es un momento de negociación, es un lugar de negociación, y es donde se hacen los intercambios entre Estados Unidos e Irán. Entonces, ¿qué es lo que están haciendo? Probando o testeando hasta dónde llegaría el acuerdo. Y hay un concepto muy claro en relaciones internacionales que se llama brinkmanship, que es generar una crisis para testear a dónde va la negociación.
7: A ver, para explicarlo de nuevo más lento.
10: Se genera una crisis que puede escalar a una agresión, y esta agresión puede escalar después a una guerra, lo cual, por eso digo, no descarto el análisis, como vos le dijiste recién, Call of Duty, porque los brinkmanship tienen estas cosas, que es, si me sale mal, puedo terminar en una guerra abierta.
7: Claro.
10: Pero lo que genera es una crisis o una tensión que a veces va con un movimiento militar chico, para después sentarme a negociar. ¿Por qué? Porque voy a hacer saltar a todos los mediadores con tal de que esto no suceda. Llámese quién fue el primero en saltar y decir, muchachos, frenen la pelota, Estados Unidos. Entonces, dentro de toda la ecuación todavía sigue siendo un brickmanship y no termina de ser un escenario de guerra abierta. Segundo, si fuera un escenario más militar, no deja de ser una escaramuza, porque no fue una confrontación muy agresiva y tampoco es de largo plazo. Entonces, por eso digo, desde el tecnicismo quiero aclarar esto, porque después la gente se asusta y dice, empezó la guerra con Irán. A ver, no estoy diciendo que no va a pasar. Lo que estoy diciendo es, ahora no está pasando. Y eso da margen que todavía se pueda negociar.
7: Mati, te quiero llevar un poco para atrás y para el futuro también, porque Israel, en el 1 de abril de 2024, si no me equivoco, pueden corregir en la fecha, creo que fue un día antes, un día después, Israel ataca el consulado de Irán en Siria, de las Guardias Revolucionarias.
10: Irán pasando a las 2 semanas.
7: Exactamente, 14 días, Irán ataca. 31 de agosto, creo que fue, de nuevo, si me equivoco, creo que es por un día o dos, Israel elimina a Ismail Haniyeh en territorio iraní, en Teherán, si no me equivoco, de hecho.
8: Correcto.
7: El día de la asunción de Pezeshkian. Y Irán promete responder a eso, se genera la noche de los misiles del 1 de octubre o el 2 de octubre.
8: 1 de octubre, la previa a Rosh Hashanah.
7: Exactamente, sí, el 1 de octubre.
10: Yo me acuerdo, yo estaba justo varado en Addis Abeba, porque tenía vuelo a Buenos Aires. Perdí la combinación. Por culpa de Etiopian, así que me pagaron el hotel, pero quedé un día parado en Addis Abeba, y eso lo veo desde Etiopía, veo que pasa eso, así que sabía que era justo el día antes que de Rosh Hashanah. Esto, ahora, es algo muy parecido.
7: Claro, eso te quiero preguntar, si esto parecido. Se parece más a eso o más a lo que vivimos en junio y en febrero, porque pareciera ser que con Irán tenemos dos dinámicas, la de junio y la de febrero, y la de octubre y abril, o me equivoco, corregime.
10: Te hago una pregunta.
7: Acá el entrevistado.
10: Junio. No, pero yo puedo...
8: Es una charla entre los tres.
10: Es una charla. Te hago una pregunta. En cada una de las veces que Irán tiró, o tiraba 7, 8 misiles, 10 con cabezas de dispersión, lo cual multiplicaba el área de alcance.
7: Claro.
10: Eso fue en la guerra de los 45 días. O tiraba 9 veces por día de a 20, 30 misiles por salva sobre territorio israelí con una cabeza de 1 tonelada.
7: Que ahí está describiendo junio.
10: Junio. No pasó junio, no pasó los 45 días, fue algo intermedio.
7: Interesante.
10: Tiraron en 6, 7 salvas 24 misiles. Nuevamente, no está el cálculo exacto, pero entre 22 y 24 misiles. ¿Qué es lo que me está diciendo? Tiraron 4 misiles por salva.
7: O sea, vos decís, es más parecido a lo que vivimos en abril-octubre que a junio-febrero.
10: Tal cual, o sea, para mí yo lo estoy viendo de esa manera. Porque Irán tiene que establecer líneas rojas. Acá hay un juego de reputación absoluta. Irán, si dice, yo tengo que mantener A, lo tiene que mantener, porque si no, ¿quién confía después en Irán? Y acá hay otro problema más, que es un problema que tenemos interno nosotros. Y yo lo estuve viendo bastante ayer, después del ataque en Líbano. Tenés como dos grandes corrientes a la hora de pensar qué es lo que hace Israel. Hay algunos que piensan en términos de Puig, ¿no? Y voy a estirar un poco Puig. Puig dice que existe la autonomía, y hay dos tipos de autonomía: heterodoxa y secesionista. Es medio complicado decir que Israel es un estado periférico, pero bueno, vamos a asumir los 5 minutos porque me sirve para el análisis. La autonomía heterodoxa es, si bien vos tenés un país principal o una potencia, vos buscás a través de la negociación un marco que te permita cierta autonomía para maniobrar a nivel sistémico. Es lo que quiero decir, la coordinación. La coordinación, en este caso, Israel-Estados Unidos. Ahora, si vemos muchos, inclusive algunos ministros lo han dicho, más que parecer o buscar una autonomía heterodoxa, lo que buscan es una autonomía secesionista. ¿Qué es la autonomía secesionista? No me importa lo que diga la potencia de turno, nosotros vamos para adelante. La autonomía secesionista tiene sus costos. Tiene costos por todos lados. Entonces, es como que dentro del discurso israelí también está una ala muy dura de decir, nosotros hacemos lo que querramos. El tema es, ¿podemos sostener hacer lo que querramos? Y esa es la gran pregunta, y es también por qué no me termina de cerrar Israel se quiere involucrar en una guerra prolongada. Si Israel tuviese que pelear 45 días, como si fuera la guerra de los 12 días, yo no sé si Israel está capacitada para hacerlo. No sé si me explico.
8: Mati, a ver, en las últimas semanas se escucharon varios, salieron varios reportes que hablan de las diferencias entre Netanyahu y Trump. Y sobre todo discusiones con fuertes discusiones al respecto, en las cuales Trump habría llamado de loco a Netanyahu. Y todo el tiempo hablamos, sobre todo al comienzo de la guerra, que Israel tenía un objetivo. Un objetivo en esta guerra con Irán, que era separar a Irán de los proxies, separar a Irán de, sobre todo, del grupo terrorista Hezbollah. ¿Crees que con todas estas discusiones que tienen Trump y Netanyahu y el lanzamiento de misiles balísticos del día de ayer, lo que está intentando Irán es también separar esta alianza histórica entre los Estados Unidos e Israel y que quede Israel solo en una nueva campaña?
10: A ver, Israel se está aislando por sí sola, o sea, ¿no? A ver, Israel está haciendo el trabajo solo y siempre hay un dicho que dice, si ves que el enemigo se está equivocando, vos déjalo seguir. Es un dicho muy común. La cuestión es la siguiente, los dos entran en elecciones más o menos al mismo tiempo. O sea, uno va a entrar en septiembre barra octubre, el otro va a entrar a mediados de noviembre. ¿Qué es lo que pasa acá? Los dos tienen que mostrar que ganaron algo. Ahora, ninguno de los dos ganaron algo, pero la victoria de Estados Unidos puede ser más fácil en decir gané algo que la victoria israelí. ¿Y por qué digo esto? Estados Unidos, si llega a un acuerdo, puede llegar a... Aunque sea... Y mirá que yo sé que vos lo adorás al JCPOA. Si llega algo parecido a un JCPOA y Estados Unidos lo framea bien, va a decir gané. Yo logré que Irán no haga esto. Y Trump tiene que mostrarle al electorado en las elecciones de medio término. Ahora, Israel, ¿qué tiene para mostrar? Israel lo único que tiene para mostrar son victorias militares, pero que no se traducen en victorias diplomáticas. O sea, volvemos a que la paz es una imposición que se dio después de la violencia. Entonces, en esta lógica de Clausewitz, ¿qué es lo que puede mostrar Israel? Porque Israel se ve obligado a entrar en guerra, que son las tres victorias que podría mostrar Israel, si las puede mostrar de alguna manera, por el 7 de octubre. O sea, Israel está teniendo que tapar algo que fue gravísimo en materia de seguridad. Entonces, ¿y podés decir más o menos se hizo algo en Gaza? Sí, se puede decir, pero no lo puedo mostrar en una victoria diplomática porque los términos y condiciones del acuerdo entre Hamas e Israel los puso Estados Unidos. O sea, no hay mucho para mostrar y encima Hamas sigue gobernando en la Franja de Gaza. No tuviste una victoria diplomática. El pseudo acuerdo que había en el Líbano tampoco es una victoria diplomática porque nunca se logró hacer un enforcement. Entonces, la verdad, tampoco es para mostrar. E Irán, si bien vos tuviste algunos logros militares, tampoco lograste generar una condición de cambio que sea favorable para vos. Entonces son tres lugares donde vos generaste un cambio, no necesariamente que se pueda demostrar que es favorable para vos, y tenés que entrar en elecciones en tres meses. Entonces, uno necesita urgente mostrar, en realidad los dos necesitan urgente mostrar una victoria, lo que pasa es que la victoria no significa lo mismo para cada uno. Mientras que Estados Unidos, su victoria puede ser un tratado, justamente por su no proximidad territorial. Ejemplo, Estados Unidos está del otro lado del mundo, por ende, su territorio no se ve fuertemente afectado. Por ende, un tratado puede ser relativamente útil. Mientras que para Israel la única victoria es algo que sea por proximidad territorial. Necesita ganar algo donde imponga condiciones. En esas imposiciones que el gobierno no encuentra qué imponer y va jugando con los límites del tratado que quiere cerrar Estados Unidos para decir, bueno, por lo menos este tratado me favorece en alguna parte y después eso poderlo vender al electorado cuando haya que ir a votar.
7: Mati,
10: pero Sí.
7: No, te quiero hacer escuchar algo, porque una de las grandes preguntas que hay acá, y esto en base a lo que vos decís recién, ¿no?, sobre los intereses distintos capaz que hay entre Estados Unidos e Israel, una de las grandes preguntas que hay está relacionada con la cuestión de la coordinación. O sea, sí, ¿hasta dónde Israel y Estados Unidos están coordinados? ¿Hasta dónde Israel, cuando atacó el Líbano, cuando atacó la Adagia, Beirut, coordinó o avisó a Estados Unidos? ¿Hasta dónde coordinó con Estados Unidos la respuesta o no? Y te quiero hacer escuchar un pequeño audio de una entrevista que di ayer. Bonishmat audio mispar arba. Quiero hacerte escuchar el audio número 4, porque ahí habla Donald Trump en una entrevista de NBC, que entre paréntesis la terminó de manera muy abrupta, no sé si vieron todos cómo la termina, tremendo. Y fíjate lo que dice sobre el Líbano, escuchemos el audio 4.
11: You have openly said you've been frustrated by Israel's continued bombing of Lebanon. Are you and Prime Minister Netanyahu on the same page?
12: Yeah, we are. We get along very well. We've been great comrades. We did a very, very big number on a certain country that was nothing but trouble for 47 years. I disagree with him on a couple of things. I'd like to see Lebanon have a better life. I'd like to see a more surgical attack on Hezbollah. I think it should be more surgical. And we can help them with that, or we can recommend Syria. Syria is doing a very good job of cleaning up their act. They have a very good leader. They have a leader that's really done a good job in a short period of time, and he would love to help.
7: Mati, sin meternos en la cuestión de Siria, capaz otro día lo hablamos, pero pareciera ser que Donald Trump le está diciendo a Netanyahu, le traduzco a la gente por si las dudas, Donald Trump dice, en el Líbano me gustaría que los ataques sean más quirúrgicos, como no tan fuertes, debiera ser ataques mucho más quirúrgicos contra Hezbollah. Pareciera ser que Trump...
8: Y en el cual dice no solamente Israel debería participar.
7: También.
8: Es importante.
7: Pareciera ser que Donald Trump, desde sus tweets, desde sus respuestas en entrevistas, parece como que está, que le dice a Netanyahu, te estás pasando de rosca. ¿Vos cómo lo ves?
10: A ver, existen desacuerdos y quiero volver a lo anterior antes del audio, porque justo también se da con Trump y se da con Netanyahu. ¿Cuál fue? O sea, fíjense cómo volvemos si la guerra se traduce en diplomacia y en acuerdos que sirven. ¿Cuál fue la gran carta que lo dejó bien parado a Netanyahu en su anterior mandato?
7: ¿En su anterior mandato?
8: ¿Los acuerdos de Abraham?
7: Los acuerdos de Abraham.
10: La tiró Eddie. Firmó acuerdos de reconocimiento con un montón de países que no reconocían a Israel. Fíjate que en un momento, inclusive Trump llegó a decir, en medio de las negociaciones, quiero que se expandan los acuerdos de Abraham. O sea, Trump está diciendo, acá la vía es el reconocimiento del Estado de Israel como una de las soluciones, y también lo está diciendo y es a través de la vía diplomática, no necesariamente todo kinético. No comparto con lo que dijo el primer ministro libanés ayer, que es solo el 10% lo kinético. Lo kinético tiene un peso importante, tiene entre el 50 y el 60. Lo que pasa es que después tenés que traducirlo en diplomacia. Entonces, ¿qué es lo que está diciendo Trump en ese audio? Muchachos, bajen un poco la pelota, paren un poco la pelota. Nos ponemos en momento mundialista, la pelota siempre al 10. Que ocurrirá otro milagro.
7: ¿Es una canción de Los Caballeros de la Quema?
8: Las pastillas del abuelo.
7: No, las pastillas del abuelo.
10: ¿Qué es Dios? Pero yo la uso también por Juan Román.
7: No, claro, Los Caballeros de la Quema creo que era la de
8: Todos Dios atrás de y Dios de nueve.
7: Claro.
10: A lo que voy es, acá me voy a poner en riquelmista, paren un poco la pelota, si quieren atascar vayan más quirúrgico, porque lo quirúrgico me da momentum para negociar. ¿Por qué digo esto? Si yo invado plenamente un territorio voy a encontrar resistencia, y personas que no eran parte de la resistencia se pueden llegar a unir a la resistencia. Acordémonos que en el 82 nace Hezbollah, después del incidente del año 82. Antes no estaba Hezbollah en el Líbano. Entonces,
7: ¿cuál es el incidente del año 82?
10: El incidente es la lucha entre los maronitas y los musulmanes, de las cuales, en teoría, Israel era garante. y después termina facilitándole las armas a los maronitas. Tema estratégico, no me voy a meter en eso porque ya la verdad puede ser bastante más engorroso para discutir. Pero a lo que voy es, dejen que se vayan quirúrgicamente, ataquen a algunos líderes para decir que lo hicieron, para guardar su reputación, para poder salir a la prensa, mataron a algunos líderes, que por otro lado dejen espacio a poder negociar diplomáticamente para buscar una salida que les sirva a todos. Porque si Líbano se complica demasiado, después no sabemos cómo vamos a actuar. Y si Líbano se complica demasiado, no sabemos cuánto Irán puede influir en el Líbano. Porque se quiera o no, Hezbollah es más grande que el ejército libanés, es más grande que la policía libanesa. Y de nuevo, discutiendo con Ayun, que decía ayer, no es lo mismo Hezbollah que el IRA, no es lo mismo Hezbollah que la ETA. Porque si recordamos, tanto el IRA como la ETA podían hacer ataques muy puntuales. Hezbollah cuenta con un arsenal similar a un arsenal militar. Entonces ahí es donde digo, bueno, la comparación que hizo el premier libanés no es muy feliz porque son dos escenarios bastante distintos. Pero por lo menos les está diciendo a Israel, muchachos, frenen un poco, necesito poder negociar. ¿Cuál es mi objetivo? Una segunda ronda de los acuerdos de Abraham. Ahora, lo que sí se puede decir es que yo no sé si a Netanyahu le da el tiempo de llegar a la elección con una nueva ronda de acuerdos de Abraham.
8: Mati, te leo el comunicado completo que sale desde Irán en estos momentos, que lo publica Katam al-Anbiya, quien es parte del Comando Militar de Emergencia de Irán, en un comunicado difundido por los medios iraníes, donde se anuncia el cese de las operaciones de las Fuerzas Armadas contra Israel. Pero dicen, sin embargo, se subraya que si la agresión y los actos de malicia continúan, incluso en el sur del Líbano, se van a adoptar medidas mucho más severas y contundentes que las anteriores. Es decir, la de las últimas horas.
10: Ok, ¿puedo hacer una pregunta rápida a ustedes?
13: Dale, yo tengo una para vos también.
10: Mira, en inteligencia hay un chiste que se dice, gran parte de inteligencia es hacer control C, control B. Para idioma de computadora, copiar, pegar. Si yo eso lo pongo sobre el estrecho Hormuz, lo mismo va a decir sobre Bahrein, lo mismo va a decir sobre Emiratos Árabes y lo mismo va a decir sobre Kuwait. ¿Qué quiero decir con esto? Lo único que están haciendo es repetir la misma fórmula que cada vez que Estados Unidos quiere abrir a la fuerza el estrecho Hormuz.
13: Claro, pero no está poniendo a Israel un poco en offside, como diciéndole, mirá, tenés que frenar, y ahora Israel queda en una situación donde dice, bueno, si freno ahora a atacar el Líbano, caigan o no, supongamos que realmente Israel para de atacar y Hezbollah deja de atacar, ¿ok? Supongámoslo por un segundo. Queda como que Israel paró por el ataque iraní, o me equivoco, pierde, o sea, como pierde. Que lo pone Israel medio en una situación incómoda.
10: Es que Israel pierde o pierde, está en una situación de perder. Ahora lo que va a tener que elegir Israel es qué es lo que va a perder menos. Y ahí ya es una decisión plenamente política. Pero Israel está en una situación de perder o perder. ¿Y por qué digo esto? Porque cada vez que Israel quiso ganar una guerra en el Líbano, la perdió. Ahora, encima tenés de colateral que Irán, por cuestiones reputacionales, está dispuesto a defender, y yo no sé si a capa y espada, porque lo dudo, pero por lo menos sí a decir, bueno, no, pará, no te pases de largo en el Líbano, así que tenés cuidado con lo que haces. Entonces ya tenés al Líbano por un lado, que no le pudiste ganar una sola guerra. A Irán por el otro, poniéndote un límite, pero si vos te vas de manera muy abrupta, quedaste como perdedor porque no lograste nada en la operación que lanzaste sobre el Líbano. Entonces, todos los escenarios son perdedores para Israel. Ahora el tema es cuánto querés perder de más. Y acá es donde van a jugar mucho las comunidades del norte. Porque a la hora de votar, hay una gran frase de Game of Thrones que dice, el norte recuerda. Esto va a ser exactamente lo mismo. El voto del norte va a ser extremadamente importante para definir una elección. Porque va a ser quien, si Netanyahu y el gobierno tuvieron los cojones suficientes para decir, bueno, intento ir hasta el final, o se tuvieron que ir para atrás. De nuevo, es una decisión estratégica que a veces te puede llegar a pasar que en materia estratégica perder también sea ganar. Y entrar en una guerra en un momento que no sabes si la podés ganar también es muy complicado.
13: Mirá vos, Mati, mirá vos. Tengo una más, pero no sé si quiero, se está abusando de tu tiempo.
10: Dale. Tengo un rato.
13: Mira, Eddie recién me cuenta, en uno de esos momentos donde apagamos el micrófono, me dijiste, ¿qué me dijiste?
8: Donde Andrés se da cuenta.
13: Donde Andrés se da cuenta de las cosas que decimos. Digo. Me dijiste sobre las clases.
8: Exactamente. Hay ciertas dudas en estos momentos de si se va a, si se van a realizar clases en el día de mañana. Hay posibilidad de que así sea.
13: O sea, si yo sumo lo que dice Eddie y sumo la información que, por ejemplo, recién mandaban del aeropuerto, un portavoz del aeropuerto, diciendo nosotros por ahora seguimos igual, no tenemos ninguna indicación para cerrar, pareciera ser que hay cierto...
8: Y ninguna aerolínea canceló sus vuelos.
13: Creo que una sola, Wizz, ¿no? Una
8: sí,
13: sola.
8: Creo que Wizz Air.
1: Okay. Desvió un vuelo a Chipre.
13: Ah, pero ¿canceló sus vuelos a Israel? Creo que no estoy seguro.
1: No estoy seguro. Sé que desvió un vuelo a Chipre, pero que estaba por aterrizar en Ben Gurión. Pero ojo, que tampoco hay muchas aerolíneas volando porque el 70% del aeropuerto está ocupado por
13: aviones
1: estadounidenses. 45, los KC.
8: Sí, pero hoy 50.000 israelíes tenían que volar.
13: Pasar por ahí. ¿Qué? ¿Por el aeropuerto?
8: Por el aeropuerto.
1: Está bien.
13: Mi pregunta va a esto. Va a parecer a ser que ya está, que se terminó, ¿ok? Entonces,
1: mira,
13: lo que te quiero preguntar es, bueno, ¿y a dónde nos lleva esto? Si se terminó acá.
1: A ver, yo creo que lo que puede seguir pasando es que hayan estos tira y afloje, de que sea un día tenso, una noche tensa, se relaje un tiempo... Todo va a depender del proceso de negociación entre Estados Unidos e Irán y qué es lo que esté negociando Estados Unidos e Irán. Lamentablemente Israel quedó fuera de poner condiciones, entonces depende mucho de las condiciones que imponga Estados Unidos. Entonces, ¿qué veo per se? Es que puede llegar a pasar lo mismo, y por eso digo, control C, control B, lo mismo que pase cada vez que Estados Unidos quiera abrir de manera abrupta el Estrecho de Hormuz. Que es lo que va a haber, un intercambio de misiles, todos diciendo, ok, ya se tiraron lo suficiente, vuelvan a la mesa de negociación.
13: Básicamente, lo que decía Trump, cese al fuego en esta parte del mundo, implica tirarse moderadamente y no tirarse.
1: Entonces... Sí, lo que pasa es, claro, es tirarse moderadamente, lo que pasa es que eso, y acá creo que tenemos que hacer un análisis, también los propios analistas, en decir... Lo moderado no implica salir a generar pánico en la gente. Porque, de nuevo, hasta lo que vi esta mañana, más o menos se venía la Tercera Guerra Mundial.
13: No, si vos ves ahora YouTube, todos los streamers poniendo volvió la guerra.
8: Alerta.
13: Alerta, impacto.
1: Te hago una pregunta así abierta a ustedes también, que son comunicadores. Cada vez que le tiraron a Bahrein, cada vez que le tiraron a Kuwait, cada vez que le tiraron a Emiratos Árabes Unidos,
13: ¿no aparecieron?
1: ¿Volvió la guerra?
13: No aparecieron.
8: Bueno, es justamente un poquito el mensaje que da Marco Rubio, el secretario de Estado. Él dice...
13: ¿Querés escucharlo?
8: Sí, escuchemos a Marco Rubio.
13: Bonishma, está audio Mispar Hamesh. Escuchen a Marco Rubio, escuchemos el audio número 5.
14: If you fired a U.S. Navy ship... What are we supposed to do? Say, oh, there's a ceasefire. We're not going to shoot down your drone. That's a stupid question. That's a stupid position to take. Of course we fired back at them. They were shooting at us. That's what I would expect to do. Only stupid countries don't shoot back when you're shot at. And we're not a stupid country.
8: A ver, el secretario de Estado Marco Rubio, en otro contexto, no en el de la guerra entre Israel e Irán de las últimas horas,
13: sino
8: él habla de los lanzamientos contra lugares... instalaciones norteamericanas en la región, dice, cada vez que nos atacan a nosotros, nosotros debemos atacar. Debemos responder porque si no,
13: seríamos estúpidos.
8: Quien no responde es un estúpido.
1: Claro.
8: Bueno,
1: eso es exactamente igual.
8: Podemos traspolar este mensaje y decirlo para Israel. Si a Israel lo ataca Irán, Israel tenía
1: Israel
8: que responder.
1: Israel va a responder de una manera limitada, de una manera, quoting, simbólica, porque tengo que responder. Pero dense cuenta que Irán acaba de sacar el comunicado diciendo ya terminamos las operaciones. Ayer el comunicado era va a volver la operación, creo que era profecía cumplida.
13: Sí,
1: ¿no?
13: Siete días dijeron ayer.
1: Sí, sí, sí. Y hoy ya dijeron, miren muchachos, acá terminó la operación. Entonces, están dando este marco a que se hablen. Por eso digo, es un brinkmanship. Tener una crisis, esta crisis hace sentar a los mediadores y los mediadores después intentan evitar que esto se vaya a algo mucho más grande y empiezan a dar concesiones a la hora de negociar.
10: es algo bastante clásico. ¿Qué es lo que están haciendo? Exactamente lo mismo. Obviamente se van a tener que responder, se van a tener que subir la retórica, porque si vos no subís la retórica, también tenés un problema de que cuánta credibilidad tenés a la hora de que vos estás diciendo que vas a hacer algo. Entonces subís la retórica, pero no necesariamente este aumento en la retórica y estos intercambios de te tiro y me respondés, termina siendo necesariamente una guerra. De nuevo, si nosotros hacemos comparativa de la guerra de los 45 días o nosotros hacemos comparativa de la guerra de los 12 días, Irán tiró poco. Y voy a decir algo más. Israel también tiró poco.
8: Mati, hablando de esta credibilidad, ¿no queda mal parado el presidente de los Estados Unidos, Donald Trump, que durante mucho tiempo,
13: Eddie no va al mundial,
8: durante mucho tiempo ha dicho que habían ganado la guerra, que Irán ya no tenía las capacidades previo a el 28 de febrero, que tanto Estados Unidos como Israel habían eliminado esas capacidades, que hoy tienen ciertas brigadas, pero son unos pequeños lanzadores, no mucho más que eso? ¿No se demuestra lo contrario con lo que hizo Irán en la última noche?
10: Y el estrecho Hormuz cerrado, por decisión de Irán, no necesariamente de Estados Unidos, porque al fin y al cabo el primero que cierra el estrecho Hormuz es Irán, no Estados Unidos. Y segundo, y no menos importante, vuelvo a esta definición que siempre uso: la paz es una imposición a través de la violencia. ¿Qué quiero decir con esto? Vos tenés un proceso de paz después de un acto violento donde uno de los lados es ganador. Si tanto hubiese sido la victoria de Estados Unidos, las concesiones para Estados Unidos hubiesen sido más sencillas. Voy a dar un ejemplo de un proceso de paz similar, creo que ya lo di igual, que es el proceso que tuvo Estados Unidos con Vietnam en los 70. Estados Unidos se ve medio obligado a retirarse de la guerra después de la ofensiva del Tet, que es cuando cae Saigón. Hoy en día Ho Chi Minh City. Si no me equivoco, Saigón es Ho Chi Minh City. Cuando cae Saigón, lo que decide el presidente norteamericano es decir, ok, perdí Saigón, Vietnam va a perder lo máximo posible. ¿Qué es lo que hace? Tira en cantidad de toneladas de TNT, tira más sobre todo el territorio vietnamita que todo lo que tiró Estados Unidos junto en la Segunda Guerra Mundial. O sea, directamente hizo tierra arrasada de Vietnam. Con eso, Estados Unidos se conformó para decir, tengo un tratado de paz que es el que termina siendo paz con dignidad, que le termina permitiendo a Estados Unidos salir de la guerra. Yo creo que esta retórica que está teniendo Estados Unidos de decir, le volé toda la armada, destruí los sitios, que esto y que lo otro, es muy parecido al discurso que utilizó, creo que fue Reagan, el de paz con dignidad, Nixon, en paz con dignidad, para decir, me retiro de la guerra de Vietnam. Guerra arrasada, gané la guerra, pero no la gané, quedamos en un impas. Y después, bueno, que el tiempo diga. El tiempo a los republicanos en ese momento le dio que los vietnamitas después entran en guerra con China y Vietnam le gana la guerra a China, aunque los chinos no lo quieran admitir. Bueno, tendrá que verse si ese Vietnam le gana la guerra a China no significa hay un cambio político en Irán en los próximos años. Pero de nuevo, es un proceso relativamente parecido y los discursos son relativamente parecidos.
13: Tremendo. Mati, te sacamos mucho tiempo. Así que
10: te
13: agradezco por estos
8: Agradecemos todos, agradecemos, no solamente nosotros dos, sino todos los oyentes.
13: Claro, de Español. Todos te agradecemos por tus minutos. Te mando un abrazo enorme, Mati, mil gracias.
10: Les mando un abrazo enorme, les deseo lo mejor y esperemos que hoy sea un día tranquilo y que Irán realmente se comprometa con lo que dijo hace un rato de terminar la hostilidad con los misiles balísticos.
13: Que así sea. Un abrazo enorme, Mati. Ahí se iba Matías Roth, que creo que lo sacaron antes de que se despida, pero generalmente se despide. Solo para recalcar un par de informaciones que estuvimos marcando en el último tiempo con la entrevista de Mati. Irán declaró el cese de lanzamientos balísticos. Si lo tenés, leamos de nuevo todo el comunicado que publica que publica Irán. Mientras tanto, yo estoy recibiendo informaciones de fuentes israelíes que pareciera ser que Israel no está interesado en este momento en seguir atacando, pero leamos primero todo el comunicado de Irán.
8: Exactamente, la declaración completa es: se declara el cese de las operaciones de las Fuerzas Armadas iraníes contra Israel, contra el régimen, así lo llaman. Sin embargo, se subraya que si la agresión continúa incluso en el sur del Líbano, se van a tomar medidas mucho más severas y contundentes que antes. La única cuestión que tal vez no tocamos durante la entrevista es si Irán lanzó este operativo de las últimas horas como medida para mostrarse mucho más fuerte de lo que es. Es una posibilidad también en este juego de roles que ocupa cada uno o que pretende ocupar y mostrarse cada uno como ganador, si tal vez Irán lo que hizo fue mostrar: nosotros tenemos estas capacidades que son mucho más fuertes, con muchas más capacidades de las que ustedes dicen que nosotros tenemos.
13: Claro, a mí una pregunta que me quedó hacerle a Mati, que la haremos otro día, es si acá lo que está pasando es que nos estamos acostumbrando a que en efecto vamos a tener lo que acá llaman svavim, que son vueltas, escaramuzas,
8: rondas
13: de... me gusta esa palabra, rondas, con Irán constantemente. A mí una persona cercana al primer ministro me está diciendo que habló esta mañana Netanyahu con Trump. Esta mañana volvieron a hablar, y que le dejó claro Trump a Netanyahu que su deseo era que no haya más hostilidades en la región y que se pueda firmar un acuerdo lo más pronto posible. De hecho, lo que me están diciendo es que la fecha marcada sería el martes, para firmar un acuerdo. ¿Cuándo empieza el Mundial?
8: El jueves. Jueves por la noche de Israel.
13: Entonces no sé por qué martes.
8: Primer partido con México. ¿Cuándo hacemos, Johnny,
13: Bloque mundialista?
8: Bloque mundialista.
13: Ahora, si querés, pasa que se nos fue el técnico, lo hacemos sin canción, pero no importa. pero antes quiero marcar esto. No solamente tenemos el tema de Irán, que declara el cese de lanzamientos. Insisto, esta fuente me dice que Netanyahu y Trump hablaron ya esta mañana y que en efecto hablaron antes del tuit de Trump, donde Trump dice que tienen que parar las hostilidades de manera inmediata. Por lo tanto, pareciera ser que Trump le dejó en claro esta cuestión a Netanyahu, sino que sumo como información que me manda ahora el portavoz del aeropuerto, diciendo: nosotros vamos a seguir normal. Y la información que trae Eddie, que le mandan a él, respecto de que la posibilidad de que mañana se renueven las clases, esto es así.
8: Exactamente.
13: Entonces, si esto es así, pareciera ser que esto empezó y terminó. Y ya está, volvemos a la normalidad. La verdad, se me va el
8: ¿qué
13: corazón?
8: ¿Qué normalidad?
13: Se me va el corazón por todos los chicos que estaban tratando de que haya una guerra para tener un par más de likes. Pero la verdad, estoy con ustedes, chicos. Pero lo que sí voy a marcar, y que me parece importante capaz, es esta cuestión, ¿no? Que pareciera ser que estamos normalizando y acostumbrándonos a que esta es la realidad. Israel e Irán andan haciendo rondas cada tanto, lo vamos a discutir probablemente más tarde con otro Mati. Ana Ley dice muy claro: Mati, como siempre. Che, Mati está soltero, yo solo quiero marcarlo, porque veo muchas chicas ahí que le escriben a Mati, chicos también, pero bueno, no sé si va por ese lado. Eddie, vamos a hacer 5 minutitos del Mundial. ¿Qué tenemos?
8: Sí,
13: ¿qué tenemos?
8: Bueno, a ver, antes de hablar del Mundial, vamos a hablar de un país que no va a disputar la Copa del Mundo. Un país europeo que no disputa la Copa
13: Italia.
8: Del Mundo, pero que fue noticia en el día de ayer.
13: ¿Italia?
8: No, Dinamarca.
13: Mira.
8: Dinamarca fue noticia una vez más en el día de ayer.
13: ¿El rubio con cara de alien no es de Dinamarca?
8: No, que Haaland. Él es de Noruega.
13: Ah, Noruega.
8: De Noruega, que probablemente sea una de las sorpresas del Mundial. Noruega, lo veo muy bien para esta Copa del Mundo justamente a Noruega en este Mundial, que tiene un grupo con Francia, Senegal e Irak. El seleccionado que lidera en cancha el jugador del Manchester City. Pero ¿por qué Dinamarca es noticia? Porque en el día de ayer, Christian Eriksen, quien fue jugador del Inter de Milán, claro, en su momento, se volvió a desplomar en medio de un partido.
13: Sí, lo vi. Por segunda vez.
8: Exactamente. Esto fue 5 años después de que en la Eurocopa 2020 también le haya pasado eso. Volvió a perder el conocimiento durante un partido amistoso contra Ucrania. Fue trasladado a un hospital. La Federación Danesa de Fútbol declaró que...

0: en medio, ¿dónde está la delegación iraní, la Federación de Fútbol Iraní? Bueno, ya están en Tijuana, en México, lugar donde van a concentrar previo a sus tres partidos de grupo, recordando que tienen partidos en los Estados Unidos, en una zona bastante cercana al territorio de mexicano, por lo cual les queda cerca y esta base es fundamental para el entrenamiento previo. Recordando que tienen problema con la delegación, no todos han recibido el visado correspondiente para disputar o para ser parte de la propia delegación en esta Copa del Mundo. Obviamente están intentando solucionar, no sé con quién hablan, porque una pregunta que yo me hago, la Federación Iraní hablará solamente con la FIFA, ¿no? Con nadie de los Estados Unidos o...
1: Pero Infantino es muy cercano a Trump, pues se mostró muy cercano a Trump.
0: Claro.
1: Así que...
0: Fantino está dando dinero para la Franja de Gaza, por ejemplo, en este Consejo
1: de
0: Paz.
1: Claro, están creando canchitas ahí en la franja. ¿Tenemos algo más del Mundial o vamos al corte? Decime vos.
0: Vamos al corte.
1: Vamos al corte y después volvemos a hablar un poquito del
0: Mundial. Vamos a hablar del Mundial.
1: Porque faltan tres días, ¿no?
0: Faltan tres días
1: para que empiece el Mundial. El Mundial menos esperado de la historia.
0: Les recuerdo a todos ustedes que nosotros tenemos un periodista en el lugar de los
1: siguiendo
0: hechos.
1: A Irán.
0: Siguiendo a Irán. Liam Bildau va a estar con nosotros constantemente y va a ser obviamente la cara de CAN en español en territorio iraní. Sí, me estoy preguntando qué pasa, porque yo nadie nos avisó absolutamente nada, Johnny. Así que veremos qué pasa.
1: A todo esto, nada más decir que vamos a caminar juntos hacia las 4 de la tarde, de alguna forma o de otra. Caminaremos juntos hacia las 4 de la tarde y vamos a estar ahora poniéndoles un poquito de música. Hacemos un pequeño corte y ya volvemos con mucho más CAN en español.